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Cristóbal, de nombre verdadero Marco Antonio Orozco, cantante chileno. En 1979 graba su primer single, Una niña, una historia, cover del tema de Walter Foini, Una donna, una historia, que pronto se convierte en un éxito a nivel nacional. Una niña, una historia, de Cristóbal, es una canción para no olvidar en Violeta Chilensis, de radiovioleta.cl.

0: 21 horas, 19 minutos.
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0: 21 horas, 25 minutos.
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1: 21 horas, 31 minutos.
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0: 21 horas, 39 minutos.
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1: 22 horas.
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En radiovioleta.cl, una frase para no olvidar. La felicidad no se produce por grandes golpes de fortuna, que ocurre raras veces, sino por pequeñas ventajas que ocurren todos los días. Benjamin Franklin.

0: respiración.
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3: 22 horas, 30 minutos.
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22 horas, 37 minutos. 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

22 horas, 49 minutos. Despedida de Jorge Luis Borges. Entre mi amor y yo han de levantarse 300 noches como 300 paredes, y el mar será una magia entre nosotros. No habrá sino recuerdos o tardes merecidas por la pena, noches esperanzadas de mirarte, campos de mi camino, firmamento que estoy viendo y perdiendo. Definitiva como un mármol, entristecerá tu ausencia otras tardes.

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1: 23 horas, 2 minutos.
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23 horas, 12 minutos. 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
1: En radiovioleta.cl seguimos conectando con lo nuevo de la música chilena. Hoy te presentamos a Feldres, quien inicia una nueva etapa artística con su single Nada de ti, una canción cargada de emoción y fuerza.

0: Escuchábamos Nada de ti, el nuevo single de Feldres, marcando el inicio de una etapa más madura y emocional en su carrera musical. Sigue en radiovioleta.cl, siempre contigo, siempre con buena música.
1: Atentos, porque en cualquier momento presentamos una nueva canción en el aire.
2: 23 horas, 19 minutos.

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1: 23 horas, 30 minutos.
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23 horas, 37 minutos. 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

camina plácido entre el ruido y la prisa, y piensa en la paz que se puede encontrar en el silencio. En cuanto sea posible y sin rendirte, mantén buenas relaciones con todas las personas. Enuncia tu verdad de una manera serena y clara. Y escucha a los demás, incluso al torpe e ignorante. También ellos tienen su propia historia. Esquiva a las personas ruidosas y agresivas, pues son un fastidio para el espíritu. Si te comparas con los demás, te volverás vano y amargado, pues siempre habrá personas más grandes y más pequeñas que tú. Disfruta de tus éxitos lo mismo que de tus planes. Mantén el interés en tu propia carrera. Por humilde que sea, ella es un verdadero tesoro en el cambiar de los tiempos. Sé cauto en tus negocios, pues el mundo está lleno de engaños. Mas no dejes que esto te vuelva ciego para la virtud que existe. Hay muchas personas que se esfuerzan por alcanzar nobles ideales. La vida está llena de heroísmo. Sé sincero contigo mismo. En especial, no finjas el afecto y no seas cínico en el amor. Pues en medio de todas las arideces y desengaños, es perenne como la hierba. Acata dócilmente el consejo de los años, abandonando con donaire las cosas de la juventud. Cultiva la firmeza del espíritu para que te proteja en las adversidades repentinas. Muchos temores nacen de la fatiga y la soledad. Sobre una sana disciplina, sé benigno contigo mismo. Tú eres una criatura del universo, no menos que las plantas y las estrellas. Tienes derecho a existir, y sea que te resulte claro o no, indudablemente el universo marcha como debiera. Por eso, debes estar en paz con Dios, cualquiera sea tu idea de Él, y sean cualquiera tus trabajos y aspiraciones. Conserva la paz con tu alma, en la bulliciosa confusión de la vida. Aún con toda su farsa, penalidades y sueños fallidos, el mundo es todavía hermoso. Sé cauto, esfuérzate por ser feliz.

0: 23 horas 56 minutos.
1: Camina plácido entre el ruido y la prisa y piensa en la paz que se puede encontrar en el silencio. En cuanto sea posible y sin rendirte, mantén buenas relaciones con todas las personas. Enuncia tu verdad de una manera serena y clara y escucha a los demás, incluso al torpe e ignorante. También ellos tienen su propia historia. Esquiva a las personas ruidosas y agresivas, ya que son un fastidio para el espíritu. Si te comparas con los demás, te volverás vano y amargado, pues siempre habrá personas más grandes y más pequeñas que tú.

Disfruta de tus éxitos lo mismo que de tus planes. Mantén el interés en tu propia carrera. Por humilde que sea, ella es un verdadero tesoro en el fortuito cambiar de los tiempos. Sé cauto en tus negocios.

pues en medio de todas las arideces y desengaños, es perenne como la hierba. Acata dócilmente el consejo de los años, abandonando con donaire las cosas de la juventud. Cultiva la firmeza del espíritu para que te proteja las adversidades repentinas. Muchos temores nacen de la fatiga y la soledad. Sobre una sana disciplina, sé benigno contigo mismo. Tú eres una criatura del universo. No menos que las plantas y las estrellas, tienes derecho a existir. Y sea que te resulte claro o no, indudablemente el universo marcha como debiera. Por eso debes estar en paz con Dios, cualquiera que sea tu idea de Él. Y sean cualesquiera tus trabajos y aspiraciones, conserva la paz con tu alma en la bulliciosa confusión de la vida. Aún con toda su farsa, penalidades y sueños fallidos, el mundo es todavía hermoso. Sé cauto, esfuérzate por ser feliz.

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1: 0 horas.
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0: 0 horas, 9 minutos.
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1: La Oreja de Bangú vuelve a Chile en 2027, junto a su histórica vocalista Amaya Montero, marcando el esperado reencuentro de la formación clásica tras 18 años. La intérprete de éxitos como Rosas, Puedes Contar Conmigo y La Playa se reunirá nuevamente con la banda para una gira mundial que llegará a nuestro país el 26 de marzo de 2027, con un concierto en el Santander Arena. Las entradas están disponibles a través del sistema Punto Ticket.

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1: 0:31.
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0: 0 horas 38 minutos.
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0: 1 de octubre, Día de las Personas Mayores. Expertos llaman a replantear el envejecimiento en Chile. No se trata solo de vivir más años, sino de conservar autonomía, vínculos y propósito. Chile envejece rápido. Las personas de 60 años y más ya representan cerca del 20% de la población, lo que obliga a enfrentar desafíos como enfermedades crónicas, fragilidad, pensiones insuficientes, acceso tardío a la salud, soledad, brecha digital y edadismo. La nueva Ley Integral de las Personas Mayores 2026 apunta a proteger derechos, promover participación y fortalecer prevención y cuidados. En salud, se avanza hacia evaluar la funcionalidad y prevenir la pérdida de autonomía con herramientas como el EMPAM actualizado y programas de atención primaria. A continuación, recomendaciones prácticas para un envejecimiento saludable. Mantener actividad física regular, incluyendo ejercicios de fuerza, equilibrio y cardio. Seguir una alimentación equilibrada y adecuada en proteínas. Controlar hipertensión, diabetes y otras enfermedades crónicas. No fumar, moderar el alcohol y vacunarse oportunamente. Mantener vínculos sociales, participar y tener proyectos. Realizar controles preventivos y detección temprana de fragilidad. Envejecer bien es posible si cambiamos prevención, políticas públicas y comunidad.
1: 0 horas, 43 minutos.

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1: Una de la madrugada, un minuto.
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0: Una de la madrugada, 18 minutos.
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2: Una de la madrugada, 30 minutos.
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0: Una de la madrugada, 43 minutos.
1: Este 27 de septiembre se conmemora en Chile el Día Nacional del Donante de Órganos y Tejidos, una fecha que busca crear conciencia sobre una decisión que puede salvar vidas. Actualmente, más de 2.200 personas esperan un trasplante en el país y el riñón concentra la mayor demanda. Cerca de 1.800 pacientes necesitan este órgano y en algunos casos la espera puede prolongarse hasta 14 años. Para quienes padecen una enfermedad renal avanzada, recibir un riñón puede significar dejar atrás años de diálisis, recuperar autonomía y mejorar considerablemente su calidad de vida. Especialistas destacan que uno de los principales desafíos es conversar sobre la donación de órganos en familia antes de enfrentar una situación crítica. Dar a conocer nuestra voluntad puede facilitar una decisión difícil y al mismo tiempo entregar una nueva oportunidad de vida a otras personas. Donar órganos es una conversación que puede marcar la diferencia.
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1: Quellón se prepara para vivir una gran fiesta deportiva internacional. La Laguna Avendaño será sede del Campeonato Sudamericano de Canotaje y Paracanotaje del 6 al 8 de noviembre, con la participación de 400 deportistas de 10 países. Las competencias incluirán pruebas de 200, 500 y 1000 metros, además de un completo programa con desfile náutico, ceremonia inaugural, espectáculos y fan fest. Un evento gratuito, familiar e inclusivo, que proyectará a Quillón y la región de Ñuble ante Chile y el mundo. Quillón, deporte, turismo y naturaleza en una gran cita sudamericana.
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2: Una de la madrugada, 49 minutos.

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1: 2:00 a.m.
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1: 2 de la madrugada, 32 minutos.
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Este 2 de octubre se conmemora en Chile el Día Nacional del Medio Ambiente, una fecha que invita a reflexionar sobre cómo educar a las nuevas generaciones frente a la crisis climática. La periodista y escritora Nacha López Miranda aborda este desafío en su nuevo libro infantil, La Voz del Océano, actualmente en preventa. La historia sigue a Ariane, una niña que descubre una conexión especial con la naturaleza y que, en esta nueva aventura, conoce al océano y sus problemas ambientales. La obra busca abordar conceptos como el cambio climático y la resiliencia de una manera cercana, evitando que el mensaje se transforme en un sermón. Según un informe de UNICEF Chile de 2025, el 83% de niñas, niños y adolescentes del país está expuesto a la escasez hídrica. La autora plantea que la crisis ambiental ya es una realidad y que educar a la infancia también significa entregar herramientas para imaginar y construir un futuro diferente.

Hola, ¿qué tal amigos y amigas de RadioVioleta.cl? Qué gusto enorme saludarlos y darle la bienvenida a este viaje por el tiempo. Hoy es 12 de octubre, un día lleno de historia, matices y por supuesto mucha música. Iniciamos nuestras efemérides en 1935 cuando nace Luciano Pavarotti, el legendario tenor italiano, uno de los cantantes de ópera más famoso de todos los tiempos y miembro de los Tres Tenores, nace en Módena, Italia. Su prodigiosa voz llevó la lírica a las masas en estadios y masivos conciertos al aire libre.

En 1948 nace Rick Parfitt. Nace el guitarrista, cantante y compositor británico de la legendaria banda de rock Status Quo. Fue una de las figuras más icónicas del rock británico y pieza fundamental en el sonido rítmico y energético que caracterizó al grupo por décadas.

12 de octubre de 1955, nace Antej Bakovic, músico chileno-croata, conocido por ser fundador de la histórica agrupación chilena de fusión latinoamericana, Santiago del Nuevo Extremo. Su propuesta fue clave en el movimiento del canto nuevo durante los años 70 y 80.

1962 nace Branko Marinković, el destacado bajista y productor musical chileno, miembro fundador de la influyente banda de rock y pop de los años 80, Aparato Raro. La agrupación destacó por su letra de fuerte contenido social con sintetizadores bailables.

0: Un 12 de octubre de 1971 se estrena la ópera rock Jesus Christ Superstar. La célebre obra musical de Andrew Lloyd Webber y Tim Rice se estrena oficialmente en Broadway, Nueva York. Esta innovadora ópera rock cambió para siempre el teatro musical y posteriormente contaría con exitosas adaptaciones en español. 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
1: 2 de la madrugada, 49 minutos.
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1: 3 de la madrugada, un minuto.
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0: 3 de la madrugada, 25 minutos.
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1: 3 de la madrugada, 30 minutos.
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Primavera y alergias. Cuando florecer también nos hace estornudar. Con la llegada de la primavera aumentan las temperaturas y también la presencia de polen en el ambiente, lo que puede provocar alergias estacionales en muchas personas. Estornudos repetidos, congestión nasal, secreción transparente, picazón en la nariz y garganta, lagrimeo y ojos enrojecidos son algunos de sus principales síntomas. A diferencia de un resfrío, las alergias generalmente no provocan fiebre y pueden mantenerse durante semanas. Para reducir las molestias, se recomienda evitar lugares con pasto recién cortado, cambiarse de ropa y ducharse después de estar al aire libre, mantener limpios los espacios interiores y usar anteojos de sol. También es importante evitar el humo del tabaco. Si los síntomas persisten o afectan el sueño y las actividades diarias, es recomendable consultar a un profesional de salud y evitar la automedicación.

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1: 4 de la madrugada.
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1: 4 de la madrugada, 32 minutos.
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0: 4 de la madrugada, 37 minutos.
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No se combate la pobreza con cárcel. La directora de Operación Social Nacional del Hogar de Cristo, Solange Veloso, plantea que vivir en un RUCO no es un delito, sino la expresión visible de una situación de extrema vulnerabilidad. La reflexión surge ante proyectos que buscan sancionar la ocupación de espacios públicos mediante instalaciones precarias y que ya avanzan en el Congreso. Veloso advierte que desalojar a una persona de un RUCO no significa sacarla de la calle, sino muchas veces desplazar el problema a otro lugar. Por eso, sostiene que seguridad y derechos sociales no son opciones opuestas. El Estado debe intervenir cuando existan riesgos sanitarios, delitos o problemas de convivencia, pero el desalojo debe ir acompañado de una alternativa concreta. La propuesta apunta a fortalecer las soluciones habitacionales, la atención de salud mental, los tratamientos de adicciones y el acompañamiento social. Recuperar los espacios públicos, sí, pero también construir ciudades donde nadie tenga que vivir en un RUCO.

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1: 5 de la madrugada, 3 minutos.
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4: ¿Qué es lo que? 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
1: 5 de la madrugada, 30 minutos.
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0: Baja natalidad en Chile, más allá de los números. Chile enfrenta uno de los descensos de natalidad más acelerados de América Latina. Pero detrás de las cifras existe una pregunta fundamental. ¿Qué significa hoy tener hijos para las nuevas generaciones? La maternidad y la paternidad son cada vez más consideradas como una opción dentro de distintos proyectos de vida, donde también tienen importancia la autonomía y el desarrollo profesional. Sin embargo, el fenómeno no se explica solamente por cambios en las preferencias. Muchas personas que desean formar una familia enfrentan incertidumbres relacionadas con el acceso a la vivienda, la estabilidad laboral, la conciliación entre trabajo y familia, las redes de apoyo y el tiempo disponible para cuidar. Por eso, la baja natalidad es un fenómeno complejo donde se cruzan proyectos personales, expectativas de bienestar y las condiciones sociales para criar. Más que preguntarnos únicamente cómo aumentar la natalidad, el desafío es generar condiciones para que quienes desean tener hijos puedan hacerlo de manera compatible con su bienestar, sus proyectos de vida y un cuidado digno y sostenible.
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0: 5 de la madrugada, 55 minutos.
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4: 6 de la mañana.
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1: 6 de la mañana, 8 minutos.
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1: 6 de la mañana, 30 minutos.
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0: 6 de la mañana, 56 minutos.
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5: 7 de la mañana.
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7: Revisamos a continuación las principales noticias registradas en la provincia, región y en el país durante las últimas horas. Les saluda Enrique Oses Quesada. El pronóstico del tiempo para hoy, martes 13 de octubre, día en que saludamos a Eduardo. Tendremos en Los Ángeles un día nuboso con una temperatura máxima de 21 grados. Durante la noche tendremos chubascos y la temperatura mínima descenderá hasta los 9 grados. Estas son las informaciones. Encuentro de Taekwondo en Angol reunió a 120 alumnos de distintas ciudades para fortalecer su preparación deportiva, promover el aprendizaje progresivo y destacar los valores de las artes marciales. Criteria sitúa la aprobación de José Antonio Kast en 27%, mientras que ADEM muestra a Michelle Bachelet con ventaja sobre Gabriel Boric en la preferencia de la centroizquierda. La azulgrana se impuso por 1-0 en el Estadio Municipal de Los Ángeles, pero el triunfo de Fernández Vial ante Gasparín obligó a ambos equipos a disputar un partido único por el último cupo a la liguilla de ascenso a Tercera A. Con la participación de 160 deportistas provenientes de distintas regiones del país, la Laguna Avendaño de Quillón, región de Ñuble, fue el escenario del tercer nacional selectivo de velocidad y paracanotaje. Con el apoyo de INDAP, las comunidades de Maya Maya y Traba Traba adquieren tractores y equipamiento propio para terminar con la dependencia externa y asegurar el forraje de 5.000 animales. Un día como hoy, 13 de octubre, pero de 1934, nace Nana Mouskouri, cantante griega de reconocimiento mundial, famosa por su voz inconfundible.

0: 7 de la mañana, 9 minutos.
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2: 7 de la mañana, 20 minutos.
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1: 7:31 a.m.
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0: 7 de la mañana, 55 minutos.
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2: Revisamos a continuación las principales noticias registradas en la provincia, región y en el país durante las últimas horas. Les saluda Enrique Oses Quesada. El pronóstico del tiempo para hoy, martes 13 de octubre, día en que saludamos a Eduardo. Tendremos en Los Ángeles un día nuboso con una temperatura máxima de 21 grados. Durante la noche tendremos chubascos y la temperatura mínima descenderá hasta los 9 grados. Estas son las informaciones. Encuentro de Taekwondo en Angol reunió a 120 alumnos de distintas ciudades para fortalecer su preparación deportiva, promover el aprendizaje progresivo y destacar los valores de las artes marciales. Criteria sitúa la aprobación de José Antonio Kast en 27%, mientras que ADEM muestra a Michelle Bachelet con ventaja sobre Gabriel Boric en la preferencia de la centroizquierda. La azulgrana se impuso por 1-0 en el Estadio Municipal de Los Ángeles, pero el triunfo de Fernández Vial ante Gasparín obligó a ambos equipos a disputar un partido único por el último cupo a la liguilla de ascenso a Tercera A. Con la participación de 160 deportistas provenientes de distintas regiones del país, la Laguna Avendaño de Quillón, región de Ñuble, fue el escenario del tercer nacional selectivo de velocidad y paracanotaje. Con el apoyo de INDAP, las comunidades de Maya Maya y Trabatraba adquieren tractores y equipamiento propio para terminar con la dependencia externa y asegurar el forraje de 5.000 animales. Un día como hoy, 13 de octubre, pero de 1934, nace Nana Mouskouri, cantante griega de reconocimiento mundial, famosa por su voz inconfundible y su repertorio interpretado en distintos idiomas.

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1: 8:03.
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1: La Oreja de Van Gogh vuelve a Chile en 2027, junto a su histórica vocalista Amaya Montero, marcando el esperado reencuentro de la formación clásica tras 18 años. La intérprete de éxitos como Rosas, Puedes contar conmigo y La Playa se reunirá nuevamente con la banda para una gira mundial que llegará a nuestro país el 26 de marzo de 2027, con un concierto en el Santander Arena. Las entradas están disponibles a través del sistema Punto Ticket.

0: 8 horas, 26 minutos.
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1: 8:30.
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0: 8:43.
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7: Revisamos a continuación las principales noticias registradas en la provincia, región y en el país durante las últimas horas. Les saluda Enrique Osas Quesada. El pronóstico del tiempo para hoy, martes 13 de octubre, día en que saludamos a Eduardo. Tendremos en Los Ángeles un día nuboso con una temperatura máxima de 21 grados. Durante la noche tendremos chubascos y la temperatura mínima descenderá hasta los 9 grados. Estas son las informaciones. Encuentro de Taekwondo en Angol reunió a 120 alumnos de distintas ciudades para fortalecer su preparación deportiva, promover el aprendizaje progresivo y destacar los valores de las artes marciales. Criteria sitúa la aprobación de José Antonio Kast en 27%, mientras que ADEM muestra a Michelle Bachelet con ventaja sobre Gabriel Boric en la preferencia de la centroizquierda. La azulgrana se impuso por 1-0 en el Estadio Municipal de Los Ángeles, pero el triunfo de Fernández Vial ante Gasparín obligó a ambos equipos a disputar un partido único por el último cupo a la liguilla de ascenso a Tercera A. Con la participación de 160 deportistas provenientes de distintas regiones del país, la Laguna Avendaño de Quillón, región de Ñuble, fue el escenario del tercer nacional selectivo de velocidad y paracanotaje. Con el apoyo de INDAP, las comunidades de Mayamaya y Trabatraba adquieren tractores y equipamiento propio para terminar con la dependencia externa y asegurar el forraje de 5.000 animales. Un día como hoy, 13 de octubre, pero de 1934, nace Nana Mouskouri, cantante griega de reconocimiento mundial, famosa por su voz inconfundible y su repertorio interpretado en distintos idiomas.

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1: 9:02.
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0: 9:18.
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9:26. 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
1: 9:30.
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0: Investigador de la Universidad Católica de la Santísima Concepción participa en proyecto internacional contra especies marinas invasoras. El investigador y vicerrector de investigación y posgrado de la Universidad Católica de la Santísima Concepción, Dr. Antonio Brandi, es el único científico chileno que participa en un proyecto internacional que busca crear un sistema de alerta temprana frente a especies marinas invasoras. La iniciativa, financiada con fondos estadounidenses, reúne a investigadores de distintos países de América y busca detectar oportunamente especies no nativas que puedan afectar la biodiversidad, las pesquerías y otros ecosistemas marinos. El proyecto contempla desarrollar protocolos, base de datos y herramientas para compartir información y alertas entre los países. El Dr. Brandt participó recientemente en reuniones de trabajo en Estados Unidos, donde se avanzó en el diseño del futuro sistema. La primera etapa considera pruebas piloto en áreas marinas protegidas, con miras a extender posteriormente esta herramienta a otros países del continente.
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1: Quellón se prepara para vivir una gran fiesta deportiva internacional. La Laguna Avendaño será sede del Campeonato Sudamericano de Canotaje y Paracanotaje del 6 al 8 de noviembre, con la participación de 400 deportistas de 10 países. Las competencias incluirán pruebas de 200, 500 y 1000 metros, además de un completo programa con desfile náutico, ceremonia inaugural, espectáculos y fan fest. Un evento gratuito, familiar e inclusivo, que proyectará a Quillón y la región de Ñuble ante Chile y el mundo. Quillón, deporte, turismo y naturaleza en una gran cita sudamericana.
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0: 9:49.
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Revisamos a continuación las principales noticias registradas en la provincia, región y en el país durante las últimas horas. Les saluda Enrique Oses Quesada. El pronóstico del tiempo para hoy, martes 13 de octubre, día en que saludamos a Eduardo. Tendremos en Los Ángeles un día nuboso con una temperatura máxima de 21 grados. Durante la noche tendremos chubascos y la temperatura mínima descenderá hasta los 9 grados. Estas son las informaciones. Encuentro de Taekwondo en Angol reunió a 120 alumnos de distintas ciudades para fortalecer su preparación deportiva, promover el aprendizaje progresivo y destacar los valores de las artes marciales. Criteria sitúa la aprobación de José Antonio Kast en 27%, mientras que ADEM muestra a Michelle Bachelet con ventajas sobre Gabriel Boric en la preferencia de la centroizquierda. La azulgrana se impuso por 1-0 en el Estadio Municipal de Los Ángeles, pero el triunfo de Fernández Vial ante Gasparín obligó a ambos equipos a disputar un partido único por el último cupo a la liguilla de ascenso a Tercera A. Con la participación de 160 deportistas provenientes de distintas regiones del país, la Laguna Avendaño de Quillón, región de Ñuble, fue el escenario del tercer nacional selectivo de velocidad y paracanotaje. Con el apoyo de INDAP, las comunidades de Mayamaya y Trabatraba adquieren tractores y equipamiento propio para terminar con la dependencia externa y asegurar el forraje de 5.000 animales. Un día como hoy, 13 de octubre, pero de 1934, nace Nana Mouskouri, cantante griega de reconocimiento mundial, famosa por su voz inconfundible y su repertorio interpretado en distintos idiomas.

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1: 10 de la mañana, 3 minutos.
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0: 10 de la mañana, 19 minutos.
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1: 10 de la mañana, 32 minutos.
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0: 10 de la mañana, 37 minutos.
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0: Un estudio liderado por el académico de la Universidad de Talca e investigador del Instituto de Ecología y Biodiversidad, Alex Fajardo Yáñez, reveló que distintas especies de pinos pueden crecer más rápido y al mismo tiempo tolerar mejor los periodos de sequía cuando se encuentran fuera de su hábitat natural. La investigación, publicada por la revista científica Nature, analizó 9 especies de la familia Pinaceae en 192 sitios alrededor del mundo. En el hemisferio sur, algunas alcanzaron tasa de crecimiento hasta 4 veces superiores a las registradas en sus zonas de origen. El investigador destacó además que especies nativas como el roble, el coigüe y la lenga presentan una alta tolerancia a la sequía frente al calentamiento global. Los resultados podrían aportar a estrategias de mitigación del cambio climático, considerando la capacidad de los árboles para capturar carbono mediante la fotosíntesis. El estudio comenzó en 2020 y contó con la colaboración de especialistas de distintos países.
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A partir de este momento, encendemos el reproductor de la memoria para repasar los grandes hitos, nacimientos, lanzamientos y esos momentos inolvidables que marcaron un día como hoy, 13 de octubre, en la escena musical de Chile, latinoamericana y el mundo entero. Iniciamos la jornada en 1941, cuando nace en Nueva Jersey el legendario cantante, guitarrista y compositor estadounidense, mundialmente famoso por haber sido parte del dúo de folk rock Simon and Garfunkel y por su brillante carrera en solitario, donde fusionó el pop con ritmos africanos y latinos. That was planted in my brain, still remains. 1944 nace Robert Plant, tecladista, cantante y compositor estadounidense, miembro fundador de la histórica e influyente banda de rock, jazz y fusión Chicago. Fue la voz principal y el autor de varios de los éxitos más grandes del grupo durante los años 70. El 13 de octubre de 1947, nace Sammy Hawley, carismático cantante y guitarrista de rock estadounidense, apodado el Red Rocker. Tuvo una exitosa carrera solista antes de alcanzar la fama mundial masiva al reemplazar a David Lee Roth como vocalista de la legendaria banda Van Halen. En 1984, Los Prisioneros tocan por primera vez en vivo en la Universidad de Chile. La emblemática banda de rock chileno liderada por Jorge González se presenta en el campus oriente de la Universidad de Chile. Este concierto es considerado un hito fundacional en la historia del rock nacional, desatando la popularidad de su propuesta contestataria.

Este 13 de octubre nos recuerda que en el 2016, Bob Dylan gana el Premio Nobel de Literatura. La Academia Sueca sacude al mundo al otorgar el Premio Nobel de Literatura al legendario cantautor estadounidense. Se le concedió el galardón por haber creado nuevas expresiones poéticas dentro de la gran tradición de la canción americana, marcando un hito histórico para la música popular.

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1: 10 de la mañana, 50 minutos.

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1: 10 de la mañana, 55 minutos.
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2: 11 de la mañana.
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0: 11 de la mañana, 8 minutos.
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0: 11 de la mañana, 13 minutos.
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1: 11 de la mañana, 32 minutos.
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0: Este 2 de octubre se conmemora en Chile el Día Nacional del Medio Ambiente, una fecha que invita a reflexionar sobre cómo educar a las nuevas generaciones frente a la crisis climática. La periodista y escritora Nacha López Miranda aborda este desafío en su nuevo libro infantil, La Voz del Océano, actualmente en preventa. La historia sigue a Ariane, una niña que descubre una conexión especial con la naturaleza y que, en esta nueva aventura, conoce al océano y sus problemas ambientales. La obra busca abordar conceptos como el cambio climático y la resiliencia de una manera cercana, evitando que el mensaje se transforme en un sermón. Según un informe de UNICEF Chile de 2025, el 83% de niñas, niños y adolescentes del país está expuesto a la escasez hídrica. La autora plantea que la crisis ambiental ya es una realidad y que educar a la infancia también significa entregar herramientas para imaginar y construir un futuro diferente.
1: 11 de la mañana, 43 minutos.
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1: 11 de la mañana, 49 minutos.

0: 11 de la mañana, 55 minutos.
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1: 12 horas.
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0: 12 horas, 14 minutos.
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1: 12:31.
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1: 12 horas, 37 minutos.

0: 12 horas, 44 minutos.
1: La generación Z es actualmente la menos satisfecha con su trabajo en Chile, según el estudio de felicidad organizacional 2026 elaborado por BUC, que consideró a más de 85.000 trabajadores de 550 empresas. El informe señala que un 75% de los jóvenes centenials se declara feliz en su empleo. Sin embargo, la satisfacción disminuye con el paso del tiempo. Alcanza un 80% durante el primer año, pero cae al 66% entre quienes llevan de 3 a 5 años en una misma organización. Entre las principales razones aparecen la falta de retroalimentación permanente, problemas de comunicación interna y la percepción de una remuneración poco justa. El estudio también destaca que el teletrabajo, la comunicación transparente y la capacitación continua tienen efectos positivos sobre el bienestar laboral. Según los especialistas, retener el talento joven requiere avanzar hacia organizaciones más flexibles, transparentes y con mayores oportunidades de desarrollo profesional.
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1: 13 horas, 2 minutos.
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La mejor manera de jamás olvidar el cumpleaños de tu esposa es olvidarlo una vez. Joseph Kosman.

0: 13:19.
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1: 13 horas, 30 minutos.
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0: 13:57.
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2: 14 horas.
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0: 14:09.
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Todos Juntos es una canción del grupo musical chileno Los Jaivas, que por su gran resonancia, éxito y permanencia en el tiempo, se ha convertido en uno de los grandes clásicos de la música chilena y latinoamericana. La canción fue lanzada en 1972 como lado B del sencillo Ayer Caché, el primero del grupo. Los Jaivas y Todos Juntos son los invitados a Violeta Chilensis en una canción para no olvidar.

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1: 14 horas, 31 minutos.
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0: Primavera y alergias. Cuando florecer también nos hace estornudar. Con la llegada de la primavera aumentan las temperaturas y también la presencia de polen en el ambiente, lo que puede provocar alergias estacionales en muchas personas. Estornudos repetidos, congestión nasal, secreción transparente, picazón en la nariz y garganta, lagrimeo y ojos enrojecidos son algunos de sus principales síntomas. A diferencia de un resfrío, las alergias generalmente no provocan fiebre y pueden mantenerse durante semanas. Para reducir las molestias, se recomienda evitar lugares con pasto recién cortado, cambiarse de ropa y ducharse después de estar al aire libre, mantener limpios los espacios interiores y usar anteojos de sol. También es importante evitar el humo del tabaco. Si los síntomas persisten o afectan el sueño y las actividades diarias, es recomendable consultar a un profesional de salud y evitar la automedicación.
1: 14 horas, 43 minutos.

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2: 15 horas.
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0: 15:14.
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2: 15 horas, 18 minutos.

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1: 15 horas, 31 minutos.
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0: 15:39.
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1: 15 horas, 44 minutos.

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1: 16 horas, un minuto.
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1: 16 horas, 12 minutos.

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1: La Oreja de Van Gogh vuelve a Chile en 2027, junto a su histórica vocalista Amaya Montero, marcando el esperado reencuentro de la formación clásica tras 18 años. La intérprete de éxitos como Rosas, Puedes contar conmigo y La playa se reunirá nuevamente con la banda para una gira mundial que llegará a nuestro país el 26 de marzo de 2027, con un concierto en el Santander Arena. Las entradas están disponibles a través del sistema Punto Ticket.

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1: 16 horas, 33 minutos.
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0: ¿Cómo prevenir el dengue y el Zika? La presencia del mosquito Aedes aegypti en sectores de Antofagasta ha generado preocupación por su capacidad para transmitir enfermedades como el dengue y el Zika. Sin embargo, el académico de la Universidad de Talca, Sergio Beinger, llamó a la tranquilidad y explicó que la presencia del mosquito no significa por sí sola que exista circulación local de este virus. Para que se produzca una cadena de transmisión, el insecto debe establecerse y picar a una persona infectada que haya adquirido la enfermedad en una zona donde circula. La principal medida de prevención es evitar la acumulación de agua, especialmente en recipientes, canaletas, maceteros, bebederos de animales y neumáticos. Los depósitos de agua limpia también deben mantenerse cubiertos y aseados. El dengue puede provocar fiebre, dolores musculares y articulares y dolor detrás de los ojos. El Zika puede causar fiebre, erupciones y conjuntivitis y presenta especial riesgo durante el embarazo. Hay que eliminar los lugares donde pueda producirse el mosquito y estar atentos a posibles síntomas.
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1: 16 horas, 49 minutos.

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1: 17:05.
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1: 17:07.
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1: 17:33.
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A partir de este momento, encendemos el reproductor de la memoria para repasar los grandes hitos, nacimientos, lanzamientos y esos momentos inolvidables que marcaron un día como hoy, 13 de octubre, en la escena musical de Chile, latinoamericana y el mundo entero. Iniciamos la jornada en 1941, cuando nace en Nueva Jersey el legendario cantante, guitarrista y compositor estadounidense, mundialmente famoso por haber sido parte del dúo de folk rock Simon and Garfunkel y por su brillante carrera en solitario, donde fusionó el pop con ritmos africanos y latinos. En 1944 nace Robert Plant, tecladista, cantante y compositor estadounidense, miembro fundador de la histórica e influyente banda de rock, jazz y fusión Chicago. Fue la voz principal y el autor de varios de los éxitos más grandes del grupo durante los años 70. El 13 de octubre de 1947, nace Sammy Hawley, carismático cantante y guitarrista de rock estadounidense, apodado el Red Rocker. Tuvo una exitosa carrera solista antes de alcanzar la fama mundial masiva al reemplazar a David Lee Roth como vocalista de la legendaria banda Van Halen. En 1984, Los Prisioneros tocan por primera vez en vivo en la Universidad de Chile. La emblemática banda de rock chileno liderada por Jorge González se presenta en el campus oriente de la Universidad de Chile. Este concierto es considerado un hito fundacional en la historia del rock nacional, desatando la popularidad de su propuesta contestataria.

Este 13 de octubre nos recuerda que en el 2016, Bob Dylan gana el Premio Nobel de Literatura. La Academia Sueca sacude al mundo al otorgar el Premio Nobel de Literatura al legendario cantautor estadounidense. Se le concedió el galardón por haber creado nuevas expresiones poéticas dentro de la gran tradición de la canción americana, marcando un hito histórico para la música popular.

0: 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Quellón se prepara para vivir una gran fiesta deportiva internacional. La Laguna Avendaño será sede del Campeonato Sudamericano de Canotaje y Paracanotaje del 6 al 8 de noviembre, con la participación de 400 deportistas de 10 países. Las competencias incluirán pruebas de 200, 500 y 1000 metros, además de un completo programa con desfile náutico, ceremonia inaugural, espectáculos y fan fest. Un evento gratuito, familiar e inclusivo, que proyectará a Quillón y la región de Ñuble ante Chile y el mundo. Quillón, deporte, turismo y naturaleza en una gran cita sudamericana. 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
1: Diecisiete horas, 49 minutos.

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1: 18 horas.
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0: 18 horas, 19 minutos.
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1: 18:32.
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0: 18 horas, 55 minutos.
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2: 19:01.
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0: 19 horas, 9 minutos.
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0: 19 horas, 14 minutos.
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0: 19 horas, 26 minutos.
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1: 19:32.
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0: 19:43.
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partir de este momento, encendemos el reproductor de la memoria para repasar los grandes hitos, nacimientos, lanzamientos y esos momentos inolvidables que marcaron un día como hoy, 13 de octubre, en la escena musical de Chile, latinoamericana y el mundo entero. Iniciamos la jornada en 1941, cuando nace en Nueva Jersey el legendario cantante, guitarrista y compositor estadounidense, mundialmente famoso por haber sido parte del dúo de folk rock Simon and Garfunkel y por su brillante carrera en solitario, donde fusionó el pop con ritmos africanos y latinos. En 1944 nace Robert Plant, tecladista, cantante y compositor estadounidense, miembro fundador de la histórica e influyente banda de rock, jazz y fusión Chicago. Fue la voz principal y el autor de varios de los éxitos más grandes del grupo durante los años 70. El 13 de octubre de 1947, nace Sammy Hawley, carismático cantante y guitarrista de rock estadounidense, apodado el Red Rocker. Tuvo una exitosa carrera solista antes de alcanzar la fama mundial masiva al reemplazar a David Lee Roth como vocalista de la legendaria banda Van Halen. En 1984, Los Prisioneros tocan por primera vez en vivo en la Universidad de Chile. La emblemática banda de rock chileno liderada por Jorge González se presenta en el Campus Oriente de la Universidad de Chile. Este concierto es considerado un hito fundacional en la historia del rock nacional, desatando la popularidad de su propuesta contestataria.

Este 13 de octubre nos recuerda que en el 2016, Bob Dylan gana el Premio Nobel de Literatura. La Academia Sueca sacude al mundo al otorgar el Premio Nobel de Literatura al legendario cantautor estadounidense. Se le concedió el galardón por haber creado nuevas expresiones poéticas dentro de la gran tradición de la canción americana, marcando un hito histórico para la música popular.

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1: 19 horas, 49 minutos.

0: 19 horas, 55 minutos.
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Revisamos a continuación las principales noticias registradas en la provincia, región y en el país durante las últimas horas. Les saluda Enrique Oses Quesada. El pronóstico del tiempo para hoy, martes 13 de octubre, día en que saludamos a Eduardo. Tendremos en Los Ángeles un día nuboso con una temperatura máxima de 21 grados. Durante la noche tendremos chubascos y la temperatura mínima descenderá hasta los 9 grados. Estas son las informaciones. Encuentro de Taekwondo en Angol reunió a 120 alumnos de distintas ciudades para fortalecer su preparación deportiva, promover el aprendizaje progresivo y destacar los valores de las artes marciales. Criteria sitúa la aprobación de José Antonio Kast en 27%, mientras que ADEM muestra a Michelle Bachelet con ventajas sobre Gabriel Boric en la preferencia de la centroizquierda. La azulgrana se impuso por 1-0 en el Estadio Municipal de Los Ángeles, pero el triunfo de Fernández Vial ante Gasparín obligó a ambos equipos a disputar un partido único por el último cupo a la liguilla de ascenso a Tercera A. Con la participación de 160 deportistas provenientes de distintas regiones del país, la Laguna Avendaño de Quillón, región de Ñuble, fue el escenario del tercer nacional selectivo de velocidad y para canotaje. Con el apoyo de INDAP, las comunidades de Mayamaya y Trabatraba adquieren tractores y equipamiento propio para terminar con la dependencia externa y asegurar el forraje de 5.000 animales. Un día como hoy, 13 de octubre, pero de 1934, nace Nana Mouskouri, cantante griega de reconocimiento mundial, famosa por su voz inconfundible y su repertorio interpretado en distintos idiomas.

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1: 20 horas, 3 minutos.
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0: 20:14.
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0: 20 horas, 19 minutos.
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1: 20 horas, 32 minutos.
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1: Revisamos a continuación las principales noticias registradas en la provincia, región y en el país durante las últimas horas. Les saluda Enrique Oses Quesada. El pronóstico del tiempo para hoy, martes 13 de octubre, día en que saludamos a Eduardo. Tendremos en Los Ángeles un día nuboso con una temperatura máxima de 21 grados. Durante la noche tendremos chubascos y la temperatura mínima descenderá hasta los 9 grados. Estas son las informaciones. Encuentro de Taekwondo en Angol reunió a 120 alumnos de distintas ciudades para fortalecer su preparación deportiva, promover el aprendizaje progresivo y destacar los valores de las artes marciales. Criteria sitúa la aprobación de José Antonio Kast